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4: Quiero contarle, mi hermano, un pedacito de la historia negra, de la historia nuestra, caballero. Y dice así.

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Las 5:20 minutos, 5 de la mañana con 20 minutos. Reciban todos ustedes un buen día en esta mañana de este 27 de mayo de 2026, de este miércoles. Miércoles 27 de mayo del año 2026. El saludo para todos los oyentes que están a esta hora en la sintonía. Esta mañana tuvimos todos los problemas técnicos, pero ya estamos aquí al aire con ustedes.

Nos acompañamos en la gerencia del doctor Gilberto Acevedo Acevedo. La dirección de Yasmín Arévalo. Les acompaña su amigo y servidor Orlando Jiménez. Sí, esta mañana, primero el transmisor no quiso prender. En este momento estoy en el estudio número uno. Entonces bajé, prendí el transmisor, excelente, prendió. Y cuando vine, estaban sonando los jingles y no sonaba música.

Son las 5:22 minutos, 5:22. Vamos con resultados de las loterías esta hora. Lotería de la Cruz Roja, 10-0-0, el 1000 de la serie 133. Lotería del Huila, 86-73 de la serie 036. Vamos con resultados de los chances. Bit 4 noche, 23-01. Bit 3 noche, 7-56. Astro Luna, 15-24 del signo Scorpion. Caribeña noche, 34-73. Sinuano noche, 62-77. Motilón noche, 14-68. Fantástica noche, 31-94. Culona noche, 63-70. Cafeterito noche, 43-08 de la quinta 6. Chontico noche, 11-80 de la quinta 2. Paisita noche, 23-54. Astrosol, 40-90 del signo Virgo. Antioquinita 2, 21-62 de la quinta 2. Dorado tarde, 03-56 de la quinta 9. Motilón tarde, 47-68 de la quinta 6. Bit 4 días, 03-72. Bit 3 días, 172. Caribeña día, 85-56. Sinuano día, 80-84. Culona día, 01-93. Pijao de oro, 21-61 de la quinta 1. 21-61 de la quinta 1. Samán, 42-18. Fantástica día, 64-01. Chontico día, 04-09 de la quinta 8. Paisita día, 81-39 de la quinta 1. Cafeterito tarde, 47-68 de la quinta 0. Dorado mañana, 26-83 de la quinta 0. Antioqueñita 1, 90-53 de la quinta 3. Resultados de loterías y chances que jugaron ayer, 26 de mayo.

0: Nos vamos con un tema de Jonares Castaño. La canción titulada Mamá, perdón.
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Las 5 con 38 minutos, 5 de la mañana, 38 minutos. Las noticias a esta hora, titulares de los principales diarios. Política y elecciones. La Registraduría frena a las alertas del presidente Gustavo Petro. La Registraduría Nacional respondió con firmeza al presidente Gustavo Petro luego de que este denunciara supuestas irregularidades en la entrega de material electoral en Chinú, Córdoba. La entidad aseguró que el proceso cuenta con plenas garantías y calificó el debate sobre el código fuente como una distracción. Fajardo define su futuro. A pocos días de la primera vuelta presidencial del 31 de mayo, Sergio Fajardo confirmó públicamente que esta será de manera definitiva su última campaña a la Casa de Nariño y reveló los planes que asumirá si no resulta ganador. Ministerio de Salud bajo la lupa. Se confirmó la apertura de una investigación formal contra el ministro de Salud por presunta participación indebida en política a favor de las campañas afines al gobierno, lo que intensifica los choques entre el Ejecutivo y la oposición en esta recta final. Esto se suma a las investigaciones que ya tiene el presidente de la República por supuesta participación en política. Salud y economía. Giro en el caso de Cosalud. El Tribunal Administrativo de Bolívar revocó la suspensión que pesaba sobre la EPS Cosalud. Con este fallo de última hora se devuelve el control total de la entidad a la Superintendencia de Salud para restituir de manera inmediata su intervención forzosa y proteger a más de 3 millones de usuarios. El dólar a la baja. La moneda amanece este miércoles con una tendencia a la baja en el mercado cambiario colombiano en comparación con el cierre de la jornada anterior, aliviando temporalmente las presiones inflacionarias. Homenaje a Totó la Momposina. Hoy comienza en la sede del Congreso de la República en Bogotá los homenajes póstumos a la legendaria cantora e ícono del folclor caribeño tras su reciente fallecimiento en México. Caso Yulisa Tolosa. La familia de la estilista hallada sin vida en Cundinamarca emitió un fuerte comunicado rechazando los mensajes violentos y amenazantes en redes sociales, pidiendo que se deje avanzar en la investigación oficial

que logró sellar su clasificación a los octavos de final de la Libertadores, tras un valioso empate 0-0 ante Universitario de Deportes en Perú. Estos son los 1360M de Radio Zapatoca y los titulares de las más importantes noticias.

Las 5:50 minutos, 5:50 minutos. Saludos para don Alfonso García, que está en sintonía de Chocoita. Y solito esta canción del cacique. Tres canciones.

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Saludo esta hora para Sergio Valentino Ardila, que está en sintonía de los 1360M. Ya este 31 de mayo son las elecciones. El saludo esta hora también para

Soto está en sintonía desde Barbosa, Santander. Para todos los oyentes que están en sintonía de Palo Blanco, el saludo a esta hora de la mañana. Nos viene esta canción de Carlos Arévalo.

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9: Frente a las dificultades, defiéndeme del enemigo malvado, del necesidad y hoy requieren de ti. Por favor, socorre a los niños huérfanos, a las personas enfermas, a los desempleados, a todo aquel que está atravesando por algún desasosiego. Te ruego que tu luz bendita caiga sobre el mundo y que los corazones florezcan la paz y la esperanza. Bienvenidos a Despertemos con Cristo. Hoy es miércoles, miércoles 27 de mayo. Agradecemos a quienes ya están con nosotros iniciando la jornada en compañía de este espacio que le presenta la parroquia San Joaquín de Zapatoca, y llegamos hasta donde usted se encuentre gracias a los servicios de Radio Lenguerque, de Radio Zapatoca, también lo hacemos a través del Facebook en el perfil Parroquia Zapatoca.
10: Y como cada mañana nos encomendamos a la protección amorosa de la Santísima Virgen María, nuestra Madre del Cielo. El ángel del Señor anunció a María.
9: Y ella concibió por obra y gracia del Espíritu Santo.
10: Dios te salve María, llena eres de gracia, el Señor es contigo. Bendita tú eres entre todas las mujeres y bendito es el fruto de tu vientre Jesús.
9: Santa María, Madre de Dios, ruega por nosotros los pecadores, ahora y en la hora de nuestra muerte. Amén.
10: He aquí la humilde esclava del Señor.
9: Hágase en mí según tu palabra.
10: Dios te salve María, llena eres de gracia, el Señor es contigo. Bendita tú eres entre todas las mujeres y bendito es el fruto de tu vientre Jesús.
9: Santa María, Madre de Dios, ruega por nosotros los pecadores, ahora y en la hora de nuestra muerte. Amén.
10: Y el Verbo de Dios se hizo carne
9: y habitó entre nosotros.
10: Dios te salve María, llena eres de gracia, el Señor es contigo. Bendita tú eres entre todas las mujeres y bendito es el fruto de tu vientre Jesús.
9: Santa María, Madre de Dios, ruega por nosotros los pecadores, ahora y en la hora de nuestra muerte. Amén.
10: Ruega por nosotros, Santa Madre de Dios,
9: para que seamos dignos de alcanzar y gozar las divinas promesas y gracias de nuestro Señor Jesucristo. Amén.
10: Derrama, Señor, tu gracia en nuestros corazones para que quienes hemos conocido la encarnación de tu Hijo, nuestro Señor Jesucristo, por medio del anuncio del ángel, por su pasión y su cruz lleguemos a la gloria de su resurrección. Por el mismo Jesucristo nuestro Señor. Amén. Amén.

Y el día de hoy recordamos la memoria de San Agustín de Canterbury. Era prior y abad del monasterio benedictino de Roma hasta que el Papa Gregorio Magno le encomendó la reevangelización de Gran Bretaña. Salió de Roma en el año 597 con 40 monjes. En un año logró bautizar a más de 10.000 sajones del reino de Kent, incluyendo al mismísimo rey. Antes, ante las abundantes conversiones y el gran avance del cristianismo, el Papa lo nombró arzobispo primado de Inglaterra. Se entregó con todas sus fuerzas y virtudes a esta noble misión evangelizadora hasta su muerte en el año 604, recordando hoy la memoria de San Agustín de Canterbury.

0: Y en esta mañana de miércoles nos unimos en un solo espíritu, en un solo corazón para dirigir nuestra oración de la mañana a nuestro Padre Celestial y colocar en su regazo cada una de nuestras situaciones que vivimos, para darle gracias, para pedirle por alguna situación, en fin, por el tiempo, por el clima, para que hagan buenas cosechas, por nuestras comunidades, por nuestro país, por nuestra Colombia, por nuestros dirigentes, en fin, tantas situaciones que se viven en nuestro diario vivir, pero que la confianza en nuestro Padre Celestial precisamente nos ayudan a seguir adelante. Y pues hoy oramos muy especialmente por la familia que es tan importante para todos y cada uno de nosotros. Y precisamente el plan de Dios para la familia no es un accidente de la evolución, sino un diseño intencional de amor. Desde el principio la creación nos muestra que la familia es la idea original de Dios para darnos identidad, protección y un lugar donde pertenecer. Este plan divino se sostiene por tres pilares fundamentales. Unión de amor. El matrimonio es la base, un pacto de fidelidad entre un hombre y una mujer que deciden ser un equipo. Reflejo divino. La familia está llamada a ser un espejo de amor de Dios donde se practica el perdón diario. Es una escuela de vida. Es el primer lugar donde los hijos aprenden valores, fe y cómo tratar al prójimo. Cuando Dios diseñó la familia, pensó en un refugio seguro frente a un mundo difícil. Su propósito es que el hogar sea un espacio de crecimiento espiritual y apoyo mutuo, donde cada miembro aprenda a vivir en lugar y a servir en lugar de ser servido. Sin embargo, el plan de Dios no promete familias perfectas, sino familias unidas por su gracia. El éxito de un hogar no radica en la ausencia de problemas, sino en la presencia de Dios en medio de ellos. Al poner a Cristo como el centro, la familia cumple su propósito eterno: ser un faro de luz, esperanza y amor para toda la sociedad. Señor, abre mis labios
1: y mi boca proclamará tu alabanza.
0: Aclama al Señor tierra entera, servid al Señor con alegría.
1: Aclama al Señor tierra entera, servid al Señor con alegría.
0: Venid, aclamemos al Señor, demos vítores a la roca que nos salva. Entremos a su presencia dándole gracias, aclamándolo con cantos.
1: Aclama al Señor tierra entera, servid al Señor con alegría.
0: Porque el Señor es un Dios grande, soberano de todos los dioses. Tiene en su mano las cimas de la tierra, son suyas las cumbres de los montes, suyo es el mar porque él lo hizo la tierra firme que modelaron sus manos.
1: Aclama al Señor tierra entera, servid al Señor con alegría.
0: Venid, postrémonos por tierra bendiciendo al Señor creador nuestro. Porque Él es nuestro Dios y nosotros su pueblo, el rebaño que Él guía.
1: Aclama al Señor tierra entera, servid al Señor con alegría.
0: Ojalá escuchéis hoy su voz, no endurezcáis el corazón como en Meribá, como el día de Masá en el desierto, cuando vuestros padres me pusieron a prueba y dudaron de mí, aunque habían visto mis obras.
1: Aclama al Señor tierra entera, servid al Señor con alegría.
0: Durante 40 años aquella generación me repugnó y dije, es un pueblo de corazón extraviado que no reconoce mi camino. Por eso he jurado en mi cólera que no entrarán en mi descanso.
1: Aclama al Señor tierra entera, servid al Señor con alegría.
0: Gloria al Padre y al Hijo y al Espíritu Santo, como era en el principio, ahora y siempre, por los siglos de los siglos. Amén.
1: Aclama al Señor tierra entera, servid al Señor con alegría. Nos unimos al himno que para el día de hoy se nos presenta. Al retornar este día con voz alegre y canora, celebrando al Redentor, cantemos de Dios la gloria.
0: Por Cristo el Creador inmenso hizo la noche y la aurora, con inmóvil ley fijando la sucesión de las horas.
1: La luz eterna eres tú, la antigua ley perfeccionas, y no conoces crepúsculo y no te apagan las sombras.
0: Concédenos, Padre eterno, que vivamos hoy con loa, con que agrademos a Cristo si su Espíritu nos colma. Amén.
1: Amén. Nos unimos ahora al Salmo 107, alabanza al Señor y petición de auxilio.
0: Mi corazón está firme. Dios mío, para ti cantaré y tocaré gloria mía, despertás y daré arpa, despertaré a la aurora.
1: Te haré gracias ante los pueblos, Señor, tocaré para ti ante las naciones, por tu bondad que es más grande que los cielos, por tu fidelidad que alcanza las nubes.
0: Elévate sobre el cielo, Dios mío, y llena la tierra tu gloria, para que se salven tus predilectos, que tu mano salvadora nos responda.
1: Dios habló en su santuario, triunfante ocuparé Siquén, parcelaré el valle de Sucot.
0: Mío es Galaad, mío Manasés, Efraín es mi yelmo de mi cabeza, Judá es mi cetro.
1: Moab, una jofaina para lavarme, sobre Edón echo mi sandalia, sobre Filistea canto victoria.
0: Pero ¿quién me guiará a la plaza fuerte? ¿Quién me conducirá a Edón? Si tú, oh Dios, nos has rechazado y no sales ya con nuestras tropas.
2: Auxílianos contra el enemigo, que la ayuda del hombre es inútil. Con Dios haremos proezas, Él pisoteará a nuestros enemigos.
0: Gloria al Padre, y al Hijo, y al Espíritu Santo, como era en el principio, ahora y siempre, por los siglos de los siglos. Amén.
1: Mi corazón está firme, Dios mío, mi corazón está firme.
2: El cántico alegría del profeta ante la nueva Jerusalén.
0: El Señor me ha revestido de justicia y santidad.
2: Desbordo de gozo en el Señor y me alegro con mi Dios, porque me ha envuelto un traje de gala y me ha envuelto en un manto de triunfo, como un novio que se pone la corona o a una novia que se adorna con sus joyas.
0: Como el suelo echa sus brotes, como un jardín hace brotar sus semillas, así el Señor hará brotar la justicia y los himnos ante todos los pueblos.
2: Por amor de Sión no callaré, por amor de Jerusalén no descansaré, hasta que despunte la aurora de su justicia y la salvación llame como antorcha.
0: Los pueblos verán tu justicia y los reyes tu gloria. Te pondrán un nombre nuevo, pronunciado por la boca del Señor.
2: Serás corona fúlgida en la mano del Señor y diadema real en la palma de tu Dios.
0: Ya no te llamarán abandonada ni a tu tierra devastada. A ti te llamarán mi favorita y a tu tierra desposada, porque el Señor te prefiere a ti y tu tierra tendrá marido.
2: Como un joven se casa con su novia, así te esposa el que te construyó. La alegría que encuentra el marido con su esposa la encontrará tu Dios contigo.
0: Gloria al Padre, y al Hijo, y al Espíritu Santo, como era en el principio, ahora y siempre, por los siglos de los siglos. Amén.
1: El Señor me ha revestido de justicia y santidad.
2: El Salmo 145, felicidad de los que esperan en Dios.
0: Alabaré al Señor mientras viva.
2: Alaba alma mía al Señor, alabaré al Señor mientras viva, dañaré para mi Dios mientras exista.
0: No confíes en los príncipes, seres de polvo que no pueden salvar. Exhalan el espíritu y vuelven al polvo. Ese día perecen sus planes.
2: Dichoso a quien auxilia el Dios de Jacob, el que espera en el Señor su Dios, que hizo el cielo y la tierra, el mar y cuanto hay en él.
0: Que mantiene su fidelidad perpetuamente, que hace justicia a los oprimidos, que da pan a los hambrientos.
2: El Señor liberta a los cautivos, el Señor abre los ojos al ciego, el Señor endereza a los que ya se doblan, el Señor ama a los justos.
0: El Señor guarda a los peregrinos, sustenta al huérfano y a la viuda y trastorna el camino de los malvados.
2: El Señor Dios reina eternamente, tu Dios Sión de edad en edad.
0: Gloria al Padre y al Hijo y al Espíritu Santo, como era en el principio, ahora y siempre, por los siglos de los siglos. Amén.
1: Alabaré al Señor mientras viva.
2: Has de reconocer hoy y recordar que el Señor es Dios en lo alto del cielo y abajo en la tierra, que no hay otro. Guarda los mandatos y preceptos que te voy a dar. Bendigo al Señor en todo momento.
0: Bendigo al Señor en todo momento.
2: Su alabanza está siempre en mi boca.
0: En todo momento.
2: Gloria al Padre, al Hijo y al Espíritu Santo.
0: Bendigo al Señor en todo momento. Sirvamos al Señor con santidad todos nuestros días.
1: Bendito sea el Señor Dios de Israel, porque ha visitado y redimido a su pueblo, suscitándonos una fuerza de salvación en la casa de David su siervo, según lo había predicho desde antiguo por boca de sus santos profetas. Es la salvación que nos libra de nuestros enemigos y de la mano de todos los que nos odian. Ha realizado así la misericordia que tuvo con nuestros padres, recordando su santa alianza y el juramento que juró a nuestro padre Abraham, para concedernos que, libres de temor, arrancados de la mano de los enemigos, le sirvamos con santidad y justicia en su presencia todos nuestros días. Y a ti, niño, te llamarán profeta del Altísimo, porque irás delante del Señor a preparar sus caminos, anunciando a su pueblo la salvación, el perdón de sus pecados. Por la entrañable misericordia de nuestro Dios, nos visitará el sol que nace de lo alto, para iluminar a los que viven en tiniebla y en sombra de muerte, para guiar nuestros pasos por el camino de la paz. Gloria al Padre, al Hijo y al Espíritu Santo, como era en el principio, ahora y siempre, por los siglos de los siglos. Amén. Sirvamos al Señor con santidad todos nuestros días.
2: Cristo, reflejo de gloria del Padre, nos ilumina con su palabra. Acudamos pues a Él diciendo: Rey de la gloria, escúchanos.
0: Te bendecimos, Señor autor y consumador de nuestra fe, porque de las tinieblas nos has trasladado a tu luz admirable.
2: Rey de la gloria, escúchanos. Tú que abriste los ojos a los ciegos y diste oído a los sordos, aumenta nuestra fe.
0: Rey de la gloria, escúchanos. Haz, Señor, que permanezcamos siempre en tu amor y que este amor nos guarde fraternalmente unidos.
2: Rey de la gloria, escúchanos. Ayúdanos para que resistamos a la tentación, aguantemos en la tribulación y te demos gracias en la prosperidad.
1: Rey de la gloria, escúchanos.

0: Espíritu de Dios, ilumina con tu luz este instante de oración y encuentro con la palabra. Permítenos encontrar en ella aquello que el Padre quiere de cada uno de nosotros y danos la fuerza para asumir con humildad la propuesta del Evangelio. Amén.
1: Amén.

0: Lectura de la primera carta del apóstol San Pedro en el capítulo primero. Queridos hermanos, ya sabéis que fuiste liberados de vuestra conducta inútil, heredada de vuestros padres, pero no con algo corruptible, con oro o plata, sino con la sangre preciosa, como la de un cordero sin defecto y sin mancha. Cristo, previsto ya antes de la creación del mundo y manifestado en los últimos tiempos por vosotros, que por medio de él creéis en Dios, que lo resucitó entre los muertos y le dio gloria, de manera que vuestra fe y vuestra esperanza estén puestas en Dios. Ya que habéis purificado vuestras almas por la obediencia a la verdad hasta amaros unos a otros como hermanos, amaos de corazón unos a otros con una entrega total, pues habéis sido regenerados, pero no a partir de una semilla corruptible, sino de algo incorruptible, mediante la palabra de Dios viva y permanente, porque toda carne es como hierba, y todo su esplendor como flor de hierba. Se agostará la hierba y la flor se cae, pero la palabra del Señor permanece para siempre. Pues esa es la palabra del Evangelio que os anuncio. Palabra de Dios.
1: Te alabamos, Señor. El Salmo 147. Glorifica al Señor Jerusalén.
0: Glorifica al Señor Jerusalén.
1: Glorifica al Señor Jerusalén. Alaba a tu Dios Sión, que ha reforzado los cerrojos de tus puertas y has bendecido a tus hijos dentro de ti.
0: Glorifica al Señor Jerusalén.
1: Has puesto paz en tus fronteras, te sacia con flor de harina. Él envía su mensaje a la tierra y su palabra corre veloz.
0: Glorifica al Señor Jerusalén.
1: Anuncia su palabra a Jacob, sus decretos y mandatos a Israel. Con ninguna nación obró así, ni le dio a conocer sus mandatos.
0: Glorifica al Señor Jerusalén. Del Santo Evangelio según San Marcos, capítulo 10. En aquel tiempo, los discípulos estaban subiendo por el camino hacia Jerusalén y Jesús iba delante de ellos. Ellos estaban sorprendidos y los que lo seguían tenían miedo. Él tomó aparte otra vez a los 12 y empezó a decirles lo que le iba a suceder. Mirad, estamos subiendo a Jerusalén y el Hijo del Hombre va a ser entregado a los sumos sacerdotes y a los escribas. Lo condenarán a muerte y lo entregarán a los gentiles. Se burlarán de él, le escupirán, lo azotarán y lo matarán, y a los 3 días resucitará. Se acercaron los hijos de Zebedeo, Santiago y Juan y le dijeron: Maestro, queremos que nos hagas lo que te vamos a pedir. Les preguntó: ¿Qué queréis que hagas por vosotros? Contestaron: Concédenos sentarnos en tu gloria, uno a tu derecha y otro a tu izquierda. Jesús replicó: No sabéis lo que pidéis. ¿Podéis beber el cáliz que yo he de beber o bautizaros con el bautismo que yo me voy a bautizar? Contestaron: Podemos. Jesús les dijo: El cáliz que yo voy a beber lo beberéis y seréis bautizados con el bautismo con que yo me voy a bautizar. Pero el sentarse a mi derecha o a mi izquierda no me toca a mí concederlo, sino que es para quienes está reservado. Los otros 10, al oír aquello, se indignaron contra Santiago y Juan. Jesús, llamándolos, les dijo: ¿Sabéis que los que son reconocidos como jefes de los pueblos los tiranizan y los grandes los oprimen? No será así entre vosotros. El que quiera ser grande entre vosotros, que se haga vuestro servidor. El que quiera ser primero, sea esclavo de todos. Porque el Hijo del Hombre no ha venido a ser servido, sino a servir y dar su vida en rescate por muchos. Palabra del Señor.
1: Gloria a ti, Señor Jesús. La frase del Evangelio de hoy, Cristo vino para servir y dar su vida, es porque ese fue el corazón de su misión, revelar el amor de Dios, redimir a la humanidad y mostrarnos el camino del reino. Esta verdad está expresada con fuerza en sus propias palabras. El Hijo del Hombre no vino a ser servido, sino a servir y dar su vida en rescate por muchos. ¿Y por qué vino Jesús a servir y dar su vida? Para revelar el amor de Dios, Jesús vino a mostrar que Dios no es un Dios lejano, sino un Padre cercano que ama, se entrega y se abaja por sus hijos. Su servicio es expresión del amor divino que no busca dominar, sino sanar, liberar y salvar. Para ser modelo de vida cristiana, Jesús enseña que la verdadera grandeza no está en el poder, sino en el servicio humilde. Un reino donde los valores son distintos. Los últimos son los primeros, los humildes son exaltados y el amor es la ley suprema. Él lava los pies de sus discípulos, se acerca a los pobres, perdona a los pecadores. Nos invita a seguir su ejemplo. El que quiera ser el primero, que sea el servidor de todos. Jesús vino a transformar el mundo desde dentro, comenzando por el corazón humano. Por eso, la lectura orante de la palabra avisa del peligro de buscarse a sí mismo e instalarse en el efímero, en lo efímero de la vida, la cultura, la sociedad, la política. Por eso dice el Evangelio que la política, saben que los que son reconocidos como jefes de los pueblos los tiranizan y que los grandes los oprimen. Entonces, la persona camina en dirección opuesta a la propuesta del Evangelio, es decir, la búsqueda de la superioridad se antepone a una vida humilde y sencilla. La exhortación social de nuestro tiempo es crecer para ser importante. El Evangelio, en cambio, invita a crecer para servir, entregar y dar. Marcos habla de la necesidad que tenemos de eliminar la envidia, el egoísmo y la ambición que nos alejan del proyecto de Dios para entrar en la sencillez de la propuesta de Jesús. Entonces, no son importantes los puestos, sino la manera cómo servimos desde ellos.
0: Santiago y Juan aspiran a ocupar los primeros puestos junto a Jesús. Esta petición es muy humana, profundamente humana. El querer sobresalir por encima de los demás está profundamente marcado en el interior del ser humano. Esta aspiración es uno de los restos de aquel primer pecado que dio origen a todos los demás pecados. Al mismo tiempo, por un lado, esta aspiración revela cómo los discípulos de Jesús aún no han entendido del todo la misión del Maestro. Ellos esperaban un mesianismo demasiado terreno, demasiado pegado a las expectativas terrenas. Por otro lado, esta petición dio origen a una disputa con los otros 10 discípulos.

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Viernes 29, entrega de mercados, 9 de la mañana. A quienes tengan familiares en el cementerio, les recordamos que los contratos son por 7 años. Ya se vencieron estos contratos, por favor acercarse al despacho parroquial. El sábado 30 de mayo, cursillo prebautismal, 8 de la mañana en el salón parroquial. Jueves 4 de junio, solemnidad del Corpus Christi. Invitamos a todas las veredas para la organización.

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1: Las 6:36 minutos, 6:36, información de Pico y Placa en Amanecer Santandereano. Para hoy miércoles 27 de mayo del 2026. Pico y Placa 3 y 4. 3 y 4 y Pico y Placa. De 6 de la mañana a 8 de la noche rige este Pico y Placa. De lunes a viernes en días hábiles. En la zona metropolitana, Bucaramanga, Girón, Florida Blanca y Piedras.

la población asegurada del municipio de Zapatoca. En cumplimiento de la meta nacional de aseguramiento y salud, se informa a la población relacionada que quienes figuran como población no asegurada del municipio de Zapatoca puesto que no aparecen en afiliación al sistema de seguridad social en salud para que se afilien al régimen subsidiado en salud, escogiendo la EPS de su preferencia. Puede escoger entre Cosalud o la nueva EPS. Ya hay un listado de personas que aparecen, que lo pueden consultar en la página de la Alcaldía de Zapatoca.

El presidente de la Junta de Acción Comunal de la Vereda Venceremos expresó el agradecimiento a la administración municipal por el compromiso y la atención brindada a esta comunidad rural. Destacó el apoyo oportuno cuando se presentaron dificultades en la vía, permitiendo la rápida apertura y atención del llamado de la comunidad, así como los mejoramientos de vivienda que beneficiaron a las familias de esa vereda. Asimismo, se resaltó el inicio de las obras de la placahuella en la vía de acceso a Venceremos, un proyecto que representa progreso, mejores condiciones de movilidad y bienestar para todos sus habitantes. Debido a las elecciones presidenciales, las visitas programadas de Sisbén quedan temporalmente suspendidas. Estas actividades se reanudarán precisamente finalice la jornada electoral y se restablezca la atención habitual.

0: Las 6:46 minutos, 6:46, esto es Radio Zapatoca, la emisora de los éxitos. Y viene precisamente.
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0: Viene la sesión de cumpleaños. Todos los que están cumpliendo años un día como hoy, 27 de mayo.
2: Señor, siga derramando.
0: Deseándole muchas bendiciones.
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0: oh. El saludo para Mayrelis Pineda Arias, que está de cumpleaños. Igualmente para Gonzalo Rueda Mejía.
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0: El saludo para María José Camelo Meneses, que está de cumpleaños.
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0: Rafael Cadena está de cumpleaños.

0: Regia Maribel Castro Higuera, feliz cumpleaños.
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0: El saludo para Jorge Solano, que está de cumpleaños.
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0: Ángel y Gamarra, de cumpleaños.
1: Te bendiga y que cumplas muchos años.
0: El saludo para Lady Rengifo, que está de cumpleaños.
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0: José David Cáceres, de cumpleaños.
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0: Luis Gonzalo Márquez Serrano.
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0: Orlando Márquez, de cumpleaños.
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0: Para Ofelia Díaz.
1: Que Dios te bendiga.
0: Margarita Márquez.
1: 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Hoy que estás cumpliendo años. Que Dios.
0: Leito Ramos.
1: De vida.
0: De cumpleaños, José Prada. Osvaldo Ardila Velázquez.
2: Cristi y Manolo Fernández. Feliz cumpleaños.
0: Gilma Quintero. Y para todos los oyentes de Radio Zapatoca que están de cumpleaños un día como hoy.
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0: Y que suene completa la canción.

Las 6:57 minutos, 6:57. Eso es Radio Zapatoca 1360M. En esta mañana de este miércoles, ya a mitad de semana. Termina la semana, termina el mes. Hay elecciones este fin de semana. Oiga, no se le olvide ir a votar, ¿no? Supremamente importante, después no se queje. Ay, que esto está más lo que la salud, que no se queje. Seis con 58 minutos. Aviso a la comunidad. Desde el 28 de mayo al 19 de junio va a estar cerrada la vía en los 2 kilómetros de los siguientes horarios. De lunes a viernes, cierre total de 6 de la mañana a 9 de la noche. Entonces este va a ser el horario de los cierres, sábado y domingo. De 7 de la mañana a 9 y 30. De 10 de la mañana a 11 y 45. De 12.45 a 2 y 45 de la tarde. De 3 a 15 a 6 de la tarde. De 6.30 a 9 de la noche. Tenga en cuenta que el domingo, por ser día de las elecciones, sí va a estar abierta la vía a toda hora. Hay una vía alterna por el lado de las Uniones. La vía principal que comunica el municipio de Betulia y el municipio de Zapatoca. Ya saben, desde el 28 de mayo al 19 de junio. Cierre total de la vía, dejando unos pequeños espacios de media hora. Para que puedan pasar por esa vía, pues está haciendo la debida pavimentación. Aunque tenga mal dolor, arreglos que sirven.

con música llega Luis Alfonso. Su más reciente trabajo discográfico. Así es nuestro amor.

0: lindo. Ahí nomás.
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las 7:09, minuto 7:09. Titulares de Santander. Descuentos tributarios en Bucaramanga. El Consejo Municipal aprobó el proyecto de acuerdo número 022 de 2026. Una iniciativa del alcalde para otorgar importantes beneficios a quienes tengan deudas de impuestos vencidas al 31 de diciembre de 2025. Hasta el 31 de agosto, descuento del 80% en sanciones e intereses, pagando el 100% del capital y el 20% restante del interés. Hasta el 30 de septiembre, descuento del 70% bajo condiciones similares. Visita al territorio UBA. La Secretaría de Educación de Santander realizó un recorrido histórico por la comunidad indígena UBA con el fin de plantear soluciones y fortalecer los programas de permanencia educativa de los menores en la región. Subsidios de educación superior. En Bucaramanga continúa abierta la convocatoria Imparables 2.0, que ofrece subsidios y becas de educación superior para jóvenes de escasos recursos en la capital santandereana. Seguridad e investigación en Quirón. Las autoridades de la Policía Metropolitana avanzan en las investigaciones por el asesinato con arma de fuego de dos mujeres jóvenes en el municipio de Quirón. Una de las hipótesis principales que maneja la Fiscalía apunta a posibles disputas territoriales asociadas a bandas de microtráfico en la zona. Ya se reportó la captura de un joven de 18 años y la aprehensión de un menor de 15 años presuntamente vinculados al hecho. Control sanitario. La Gobernación de Santander informó que se ha intensificado los operativos e inspecciones en el área metropolitana, dejando como resultado sanciones y cierres a varios centros y clínicas de estética por incumplir las normativas de salud e higiene vigentes. Siete, doce minutos.

estaba la reina y el rey del despecho, Darío Gómez, Arely Senao, la reina y el rey, precisamente. Y todas las marticas que están en sintonía, un saludo.

0: lindo.
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Las 7:23 minutos, 7:23. 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Ya llegamos a la parte final de Amanecer Santanderiano. 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

Nos acompañamos en la gerencia del doctor Gilberto Acevedo Acevedo, en la dirección Yasmín Arévalo. Sigan con la programación de los 1360. Después de la City 30 estará con ustedes don Abel Cadena Buitrago para llevarles lo bueno, lo malo, todo lo que haya sucedido precisamente aquí en el departamento de Santander en resumen de provincia. Con don Abel Cadena Buitrago. Después de las 8 de la mañana estará con ustedes JJ Pimiento.

0: Las 7:26 minutos, 7:26, nos vamos en una franja de comerciales y ya sigue la programación de los 1360M de tu Radio Zapatoca. Que tengan todos ustedes feliz día. Estos son los 1360 de Radio Zapatoca.
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5: Guanábana Plus es el tratamiento natural número uno para aumentar las defensas, fortalecer el sistema inmunológico, ayudando en la prevención y el tratamiento de asma, tos, bronquitis, rinitis y todo tipo de gripas. Guanábana Plus y su consumo prolongado ayuda a prevenir y es coadyuvante en el tratamiento del cáncer de próstata, de piel, de pulmón, cáncer de seno, de vejiga y de cualquier tipo de cáncer. Prevéngalo de una manera natural. Guanábana Plus es el extracto puro de las hojas de la guanábana, adicionada con moringa. La graviola, que es el componente principal de la guanábana, es una quimioterapia natural para ayudar en el tratamiento y prevención de todo tipo de cáncer, así como lo oye.
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12: 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Sean todos bienvenidos.
13: Buenos días, amable audiencia de Radio Zapatoca. Este es el resumen de provincia para hoy miércoles 27 de mayo del 2026, cuando desde Betulia nos cuentan sobre el proceso de la energía eléctrica.
14: Hace 135 años en Betulia, cuando aún no existía la energía eléctrica, las familias iluminaban sus noches con lámparas rudimentarias de piedra o barro, usando grasa de origen animal o vegetal en candiles, mecheros y antorchas. Con el paso del tiempo, nuestra comunidad entendió que la energía podía transformar la vida de las personas. Así nació la Hidroparamera, construida con el esfuerzo y la unión de muchas manos betulianas, llevando luz por algunas horas a los hogares del municipio. Hoy, la energía ilumina nuestras calles, nuestras casas, nuestras escuelas y nuestros sueños. Las huellas de colores representan a una comunidad que participa, trabaja unida y deja marca en la historia de Betulia. Este mural nos recuerda de dónde venimos, todo lo que hemos avanzado y la importancia de usar la energía de manera responsable, segura y consciente, porque cada luz también cuenta una historia.
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13: Desde hoy hasta el viernes se realizan jornadas gratuitas de atención médico-veterinarias para equinos en los municipios de Vélez, Cuexa y Puente Nacional. La Secretaría de Educación de Santander realizó una visita institucional al territorio indígena Ugua. El Consejo de Bucaramanga aprobó el proyecto de acuerdo mediante el cual se establecen importantes beneficios tributarios para los ciudadanos. Hasta el 5 de junio estará habilitada la recepción de documentación para el proceso de selección de beneficiarios del bono del ciudadano en Bucaramanga. Dos hombres fueron capturados por el delito de hurto calificado. Capturado Gallo Bravo en Bucaramanga, quien amenazaba a sus vecinos con un arma de fuego. El presidente de la Junta de Acción Comunal de la Vereda Venceremos del municipio de Zapatoca agradeció a la administración municipal por el compromiso y la atención brindada a esta comunidad rural. Se llevó a cabo en Tienda Nueva, Corregimiento de Betulia, el Comité de Vigilancia Epidemiológico Comunitaria, CEVECOM. El municipio de Galán rindió homenaje a los padres y madres campesinos. La vía que comunica de Conchal hacia Abanegas y Chuspas en el municipio de Lebrija va a quedar mela caramela. Millonarios quedó eliminado de la Copa Sudamericana de Fútbol. Egan Bernal volvió a mostrar liderazgo y compromiso con el proyecto Neopanti y Neos.

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Abel Cadena Huitrago presenta las noticias.

Desde hoy 27 de mayo, mañana 28 y el 29 realizan jornadas gratuitas de atención médico-veterinarias para equinos en el municipio de Vélez, Huepsa y Puente Nacional. La Gobernación de Santander, a través de la Secretaría de Agricultura y Desarrollo Rural, en acción unificada con las alcaldías, invita a la comunidad a participar y a llevar a sus equinos para seguir promoviendo la salud y el bienestar de nuestros animales, fortaleciendo así el campo santandereano. La Secretaría de Educación de Santander realizó una visita institucional al territorio indígena Uba, en el municipio del Cerrito, con el propósito de fortalecer el acompañamiento al proyecto educativo comunitario y verificar las acciones que se adelantan para garantizar el acceso, permanencia y calidad educativa de niños, niñas y jóvenes de esta comunidad ancestral. Durante la jornada, el equipo de la Secretaría recorrió diferentes sedes rurales de la institución educativa Sirigua, incluida en la sede principal ubicada en medio de la cordillera oriental, donde actualmente 299 estudiantes reciben formación académica.

0: Uniformes escolares para los estudiantes de los diferentes sedes rurales, una acción que contribuye al bienestar y permanencia de los niños, niñas, jóvenes en el sistema educativo. Acompañamiento a los procesos de permanencia, la agenda también incluyó la inspección de residencia estudiantil, espacio fundamental para apoyar los procesos de formación de jóvenes de la comunidad. Durante la visita se socializó la gestión de recursos destinados a la educación y mejoramiento de este lugar con el fin de ofrecer condiciones más dignas y adecuadas para los estudiantes. Nueva infraestructura educativa para la comunidad. La visita también permitió verificar los avances de la nueva sede educativa que reemplazará a la subestación Tousa, infraestructura que beneficiará a más de 30 niños y niñas de la comunidad indígena y que permitirá fortalecer las condiciones de aprendizaje en este sector rural. La Gobernación de Santander ratifica su compromiso con el cierre de brechas educativas y el fortalecimiento de la presencia institucional en los territorios, llevando educación con pertinencia, inclusión y oportunidades para las comunidades indígenas al departamento.
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0: Nos trasladamos a la oficina de prensa de la gobernación del departamento para escuchar las noticias.
2: El gobernador de Santander, Mayor General Juan Aldias Mateus, y la Secretaría de Infraestructura participaron en la mesa de trabajo con los líderes estudiantiles de la UIS Barbosa para verificar el cumplimiento y reinicio del mejoramiento de la vía del barrio Los Almendros, una obra clave para la movilidad y el acceso digno de los estudiantes. Desde la Gobernación de Santander se garantizó una adición de 2.600 millones de pesos para este proyecto. La Secretaría de Desarrollo Social, a través de la estrategia Santander Contigo, con el apoyo de la Red de Valor Social, entregó más de 150 ayudas técnicas para adultos mayores y personas con discapacidad de los municipios de Albania, Florián, Ocamonte, Carmen de Chucurí y Barbosa. Realiza el trámite de pasaporte y aprovecha la oportunidad para ponerte al día con las vacunas de fiebre amarilla y sarampión rubéola. Esta jornada se realizará el 28 y 29 de mayo en la oficina de pasaportes, ubicada en el Centro Comercial Cacique, subsótano local 10.
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0: El Consejo Municipal de Bucaramanga aprobó el proyecto de acuerdo número 022 del 2026. Presentado por iniciativa del alcalde Cristian Portilla, mediante el cual se establecen importantes beneficios tributarios para los ciudadanos que a 31 de diciembre del 2025 presenten mora en el pago de impuestos con la administración municipal. El anuncio fue realizado por Francisco Gómez, quien destacó que esta medida busca facilitar la normalización de las obligaciones tributarias, fortalecer las finanzas del municipio y promover una mayor cultura de pago entre los contribuyentes. De acuerdo con lo aprobado, los contribuyentes podrán acceder a los siguientes beneficios: 80% de reducción de sanciones e intereses hasta el 31 de agosto del 2026, pagando el 100% del capital adeudado y el 20% restante en las sanciones e intereses. 70% en reducción de sanciones e intereses hasta el 30 de septiembre del 2026, pagando el 100% de capital adeudado y el 30% restante de las sanciones e intereses. La administración municipal recordó que este beneficio aplica para quienes tengan obligaciones tributarias en mora con corte a 31 de diciembre del 2025 y representa una oportunidad para sanear su situación fiscal en condiciones favorables. Para acceder al beneficio, los ciudadanos deberán acceder y acercarse a la Secretaría de Hacienda del municipio de Bucaramanga y solicitar el respectivo estado de cuenta. Allí se verán reflejados automáticamente los descuentos aplicables sobre sanciones e intereses, permitiendo realizar el pago a través de las entidades bancarias autorizadas o medidas las cuales y los canales virtuales habilitados por la administración municipal. La alcaldía de Bucaramanga informa a la comunidad que hasta el próximo 5 de junio estarán habilitados.

0: dada la recepción de documentación para el proceso de selección de beneficiarios del bono de cuidado. Este beneficio consiste en el bono redimible en mercados y artículos de primera necesidad para el hogar. Está dirigido a brindar apoyo y contribuir al alivio de la carga que asumen diariamente las personas cuidadoras de personas con discapacidad y sus familias. La administración municipal en cabeza del alcalde Cristian Portilla continúa fortaleciendo las acciones sociales dirigidas a las poblaciones más vulnerables de la ciudad, reconociendo la importancia que realizan quienes dedican su tiempo y esfuerzo al cuidado y acompañamiento de personas con discapacidad. La invitación está dirigida a las personas cuidadoras interesadas en participar del proyecto para que presenten su documentación requerida dentro de los tiempos establecidos y puedan acceder a este apoyo social impulsado por la administración municipal.
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3: A esta hora estamos acá en el municipio de Zapatoca, donde se está realizando el mercado campesino que tradicionalmente se hace en los días cuando no hay, cuando son festivos, se hace este mercado campesino acá en el municipio de Zapatoca, donde se consigue de todo, desde las obleas hasta los productos agrícolas que podemos ver acá en el parque principal. Es un mercado que lo auspicia el alcalde del municipio, don Jesús Acevedo Solano. De las diferentes veredas del municipio viene los campesinos a traer sus productos, los diferentes artículos, labranzas que se cultivan allá en el municipio de Zapatoca. Acá estamos, vamos a pasar por acá a otra de las veredas, donde está el plátano, donde está los pepinos, las moras, en fin, gran variedad de artículos. Vea el tomate. Cuando usted venga a Zapatoca, si usted viene para un festivo, hacer el tradicional paseo acá a Zapatoca, puede venir acá, ver el café que es producido acá, café orgánico, producido acá en el municipio de Zapatoca. Así que le estamos invitando, traiga su bolsa bien bonita, bien elegante, para que se lleve el mercado. Vea, las plantas ornamentales también hacen parte de este mercado campesino que se realiza todos los festivos, desde que el alcalde de este municipio, don Jesús Acevedo Solano, ha decidido apoyar a los campesinos desde el mismo momento que ha tomado posesión como alcalde de Bucaramanga, del municipio de Zapatoca. Es de anotar que don Jesús, el alcalde, es un alcalde de origen campesino, que no niega sus orígenes campesinos. Hasta la señora con el niño viene a hacer compra acá al mercado campesino, aprovechando que todo es natural, del campo. Más café producido acá en Zapatoca, más productos zapatoqueños, y acá no solamente se produce el café, sino que también lo consumen, el café de Zapatoca. Vea, el cafecito que nos venden todos los días acá también. Salude aquí a los oyentes de Radio Zapatoca y también a los seguidores de Revista Expresiones.
4: Ah, bueno, muy buenos días, bienvenidos acá, vea, Café Castillo Real, producido aquí en Zapatoca, hoy en el mercado campesino acá de Zapatoca, todos bienvenidos.
3: Bueno, y los que vienen y se sientan acá en el parque, también usted les lleva el cafecito, ¿no?
4: Bien, claro que sí, yo los atiendo con mi bici, hoy llevo con su producto.
3: Con la aromática de frutas.
4: Claro, eso. Bienvenidos.
3: Entonces es la invitación a todos nuestros amables seguidores de Revista Expresiones, oyentes de Radio Zapatoca, para que vengan acá a este sitio, para que vengan acá todos los fines de semana que sean festivos. Los domingos se realiza el mercado campesino acá en el municipio de Zapatoca.
0: Mañana continuaremos con esta visita que realizamos a los diferentes sitios, mercado campesino. Pues no hicimos entrevistas personales porque en ese momento las personas están muy ocupadas, pero les seguiremos describiendo lo que fue esta visita al mercado campesino que se realiza todos los fines de semana que traen festivo. Se hace este mercado campesino. Así que usted puede llevar su canasta en su carro, los que llevan carro, o llevar un costal, tener un costal o un material que le sirva para traer mercado fresco y a precios producidos por los mismos campesinos en las veredas de este municipio de Zapatoca.
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0: La Policía Nacional de Bucaramanga, a través de la unidad de la zona de atención policial SAP, logró la captura en flagrancia de dos hombres de 21 años por el delito de hurto por los hechos ocurridos en el barrio Diamante 2. El procedimiento se registró en la calle 90 con carrera 26 durante labores de patrullaje, registro y control, cuando los uniformados fueron alertados sobre el hurto cometido contra una ciudadana de 35 años a quien le habían despojado de un bolso con sus pertenencias. Gracias a la reacción inmediata de los policiales, se logró la captura de dos señalados y recuperación de un teléfono celular, un bolso y una billetera con documentos personales y tarjetas de crédito, elementos que habían sido hurtados momentos antes. Durante el procedimiento también fue inmovilizada una motocicleta utilizada como medio eficaz para la comisión del delito. Los capturados y elementos incautados fueron puestos a disposición de la Fiscalía General de la Nación porque es la encargada de presentarlos ante un juez para que les defina su situación judicial. La Policía Nacional en Bucaramanga logró la captura en flagrancia de un hombre de 52 años por el delito de amenazas tras las protagonizar un hecho de intimidación con arma de fuego en el barrio Ricaurte de Bucaramanga. Los hechos se registraron en la carrera 17D con calle 59B, luego que la central de radio alertara a las patrullas sobre una riña en este sector. De manera inmediata, los uniformados se desplazaron al lugar donde se observaron a un ciudadano que portaba un arma de fuego y amenazaba a varios residentes. Al notar la presencia policial, el agresor intentó evadir el procedimiento refugiándose en una residencia. Gracias a la rápida reacción de los uniformados y a la autorización de ingreso al inmueble, Los policías ingresaron y ubicaron el arma de fuego sobre la mesa de una de las habitaciones, procediendo de inmediato a materializar la captura. El capturado y el arma incautada fueron puestos a disposición de la Fiscalía General de la Nación, quien es la encargada de presentarlo ante un juez para que le defina su situación judicial. Como Carlos Moncada Salcedo, de 22 años, fue identificado el joven que falleció en medio de un hecho violento registrado en la vía principal del barrio 22 de marzo, comuna 3 de Barranca Bermeja. Como Pedro Pablo Morelo, fue identificado el conductor del furgón refrigerado de placas SXT 127, quien cubría la ruta Pamplona-Bucaramanga. Desafortunadamente perdió el control del vehículo cayendo a un abismo, falleciendo de manera inmediata.
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0: Atención comunidad del casco urbano de Zapatoca, la administración municipal invita a participar en una jornada de esterilización canina y felina, una iniciativa que busca promover el bienestar animal y el cuidado responsable de las mascotas. Hoy miércoles 27 de mayo, lugar Coliseo Municipal. Nota importante, la mascota debió y debe estar en ayunas, haberle dado de comer el día de ayer antes de las 7 de la noche. Atención ganaderos de Zapatoca, llega el primer ciclo de vacunación contra la fiebre aftosa y brucelosis bovina en las diferentes veredas del municipio. Mantenga actualizados sus datos y esté atento a la programación de vacunación en su predio. Atención comunidad de Zapatoca, la Secretaría de Salud y Desarrollo Social informan a la población relacionada en el listado que está en la página de Facebook de la Alcaldía, que actualmente figura como población no asegurada en el Sistema General de Seguridad Social en Salud. Las personas clasificación SISBEN D deben afiliarse al Sistema de Salud mediante la modalidad de contribución solidaria de conformidad con el artículo 616 del 2022. Atención comunidad de Betulia, fue publicado el listado de personas no afiliadas al sistema de salud con clasificación D en el SISBEN. Si apareces en el listado, debes realizar tu afiliación al régimen subsidiado o informar si ya cuentas con régimen especial. Más información en la Secretaría de Salud, Oficina de Salud o Estadio El Resplandor, llamando al teléfono 314-789-8010. Atención población no asegurada del municipio de Zapatoca. La Secretaría de Salud y Desarrollo Social informa a la comunidad que las personas relacionadas en el aviso publicado en la página de Facebook de la Alcaldía aparecen como población no asegurada en el SISBEN General de Seguridad Social en Salud. Se invita a los ciudadanos a acercarse a realizar su proceso de afiliación al régimen de salud en salud, escogiendo la EPS de su preferencia. En el municipio operan las EPS Cosalud EPS y Nueva EPS. Estar afiliado al sistema de salud garantiza el acceso oportuno a los servicios médicos y a la protección de su bienestar y el de su familia. Atención comunidad de Zapatoca, debido a las elecciones presidenciales, las visitas programadas del SISBEN quedan temporalmente suspendidas. Estas actividades se reanudarán una vez finalice la jornada electoral y se restablezca la atención habitual. Se agradece su comprensión y colaboración. Atención comunidad del municipio de Los Santos, la ESE Nuestra Señora de las Nieves invita a toda la comunidad a participar en la elección de representantes de los usuarios ante la Junta Directiva, Asamblea y Votación el 27 de julio del 2026 a las 8 de la mañana, lugar Auditorio Hospital Nuestra Señora de las Nieves, vereda Las Delicias. Atención beneficiarios del programa Renta Ciudadana en el municipio de Galán. La Alcaldía Municipal invita a los beneficiarios de Renta Ciudadana y programas especiales a participar en la socialización del proyecto Ciudadano de la Educación Ambiental Proceda. Conoce estas iniciativas enfocadas en huerta agropecuaria, compostaje comunitario, viverio forestal, educación ambiental, lunes 1 de junio a las 10 de la mañana, Salón León Gamarra. Tu participación es muy importante para disfrutar un Galán más verde, sostenible y comprometido con el medio ambiente.
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0: El presidente de la Junta de Acción Comunal de la Vereda Venceremos del municipio de Zapatoca expresó su agradecimiento a la administración municipal con el compromiso y atención brindada a esta comunidad rural. Destacó el apoyo oportuno cuando se presentaron dificultades en la vía permitiendo la rápida apertura y atención del llamado de la comunidad, como el mejoramiento de vivienda que beneficiaron a varias familias de la vereda. De igual manera resaltó el inicio de las obras de placahuellas en la vía de acceso a Venceremos, un proyecto que representa progreso y mejores condiciones de movilidad y bienestar para todos sus habitantes. Se llevó a cabo en Betulia el Comité de Vigilancia Epidemiológica Comunitaria COVECOM con la comunidad de Tienda Nueva, un espacio de participación orientado al fortalecimiento del conocimiento de la prevención y la promoción de prácticas de cuidado en salud. Durante la jornada se socializaron temas relacionados con la situación de salud del territorio y acciones preventivas frente a eventos de interés en salud pública. La Dirección Local de Salud continúa liderando estos espacios para fortalecer la vigilancia epidemiológica comunitaria, promover la participación ciudadana y fomentar el cuidado y bienestar de la comunidad. El pasado fin de semana se realizó la celebración del Día de la Madre del Padre en el municipio de Galán. La Feria Campesina y de Emprendimiento 2026 fue un escenario especial para exaltar los campesinos del municipio, impulsar el talento local y unir a las familias galaneras. También hubo un momento para agradecer a Dios por la celebración de la Sagrada Eucaristía dirigida por el Padre Luis Fernando como acción de gracias por la vida de las madres, padres y familias galaneras. Los homenajeados por parte de la administración municipal fueron agasajados con una serenata llena de alegría y emoción, reconociendo el amor, la dedicación y el compromiso y este esfuerzo diario con el que padres y madres de los galaneros sacan adelante a sus familias. También se compartió un espacio de integración con la entrega de detalles rosas para cada mamita y papito como símbolo de gratitud y cariño y reconocimiento. Durante este fin de semana, los campesinos y emprendedores del municipio brillaron con luz propia, demostrando con orgullo sus productos, talento y dedicación. Ellos también recibieron un incentivo por su participación. ¿Cómo va a quedar la vía? Va a quedar mela caramela. Así dijo un niño de los de la comunidad de Vanegas al ver el trabajo que se adelanta en importante vía del municipio de Lebrija. Después de más de 12 años en una intervención de este tipo, la administración municipal encabezada del alcalde Gabriel Martínez continúa trabajando con el mejoramiento de la vía que comunica de Conchal hacia Venegas y Chuspas, recuperando sectores afectados y mejorando la movilidad de quienes allí transitan.
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0: Millonarios quedó eliminado de la Copa Sudamericana tras caer 2-1 frente a O'Higgins Fútbol Club en el Campín, resultado que dejó al equipo chileno con el segundo lugar del Grupo C y acabó con las aspiraciones internacionales del equipo embajador. El pedalista Egan Bernal volvió a mostrar liderazgo y compromiso con el proyecto de su equipo de Ineos durante la decimosexta etapa del Giro de Italia 2026. Aunque el colombiano ocupa actualmente la décima posición de la clasificación general, el principal objetivo del equipo británico parece estar encontrado en y centrado en el podio al neerlandés, quien marcha tercero en la carrera. Tras una jornada exigente, la montaña, Bernal dejó claro que dentro de la escuadra existe plena confianza en las capacidades de el alemán para mantenerse entre los mejores del Giro. El campeón del Tour de Francia 2019 eligió y elogió el crecimiento deportivo de su compañero y aseguró que el grupo trabajará hasta el final para sostenerlo en las posiciones de privilegio.
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0: Bueno, en esta ocasión, las notas finales también se convierten en tribuna de la democracia. Por ahí andan con el cuento, dice que un exgobernador de Santander está haciendo una apuesta que creo que está por el millón de pesos, que el candidato Abelardo de la Espriella ganará en primera vuelta. La candidata a la presidencia de la República presentó denuncia ante la Comisión de Acusaciones de la Cámara de Representantes contra el presidente de la República, Gustavo Petro, por su abierta participación en política en favor del candidato Iván Cepeda. A propósito del candidato Iván Cepeda, hay controversia por las actividades que ha venido realizando con asistencia masiva de público en recintos cerrados de máxima concurrencia como coliseos y auditorios. Unos lo ven ajustado a la ley y otros que le está haciendo el esguince a la norma electoral. ¿Será el Consejo Nacional Electoral o el Consejo de Estado quien deba pronunciarse al respecto? A veces no las queremos pasar de vivos y violar la ley. El candidato presidencial Abelardo de la Espriella recibió la adhesión de la ex senadora Milla Romero del Centro Democrático, quien presentó renuncia a ese partido político. El candidato a la vicepresidencia de la República, Juan Daniel Oviedo, fórmula de la candidata Paloma Valencia, invitó al candidato presidencial Abelardo de la Espriella a debatir con un vaso de chicha en el Chorro de Quevedo, un sitio histórico de Bogotá. Vamos a ver si el tigre toma chicha con el candidato Oviedo.

Hasta aquí el resumen de provincia. Dios mediante, mañana volveremos. Con la gerencia del doctor Gilberto Acevedo. La dirección de Yasmín Arévalo. En el estudio número 1 desde las 5 de la mañana estuvo don Orlando Jiménez. Acá en el estudio número 4 en Bucaramanga les presentó su servidor y amigo Abel Cadena Buitrago. No se mueva, ya viene don JJ Pimiento con toda la información. Viene cargado de noticias don JJ Pimiento, director de la página JJ Informa Digital allá en el municipio de Betulia, con toda la información de Betulia, Zapatoca, San Vicente, Chucurí, en fin, la información regional, el pregón de la montaña, JJ Pimiento.

Hola, ¿qué tal? Buenos días. Qué alegría poderlos saludar. Qué chévere estar interactuando con ustedes en esta espectacular mañana. Con la gerencia general del doctor Gilberto Acevedo, con la dirección de Yasmín Arévalo, yo soy JJ Pimiento y les voy a estar acompañando en esta espectacular mañana. No sin antes decirles muchísimas gracias a este selecto equipo de trabajo, a Onabel Cadena, a nuestro buen amigo Orlando Enrique Jiménez y por supuesto a todos ustedes. Somos Radio Zapatoca. Bienvenidos.

Uf, estoy mamado, estoy cansado, pero valió la pena. Hay días que pesan, días en los que desde temprano todo exige energía, el trabajo, las responsabilidades, los problemas que resolver, las personas que dependen de ti, las decisiones que probablemente nadie más quiere tomar y te toca a ti tomar decisiones importantes. Hay jornadas en las que uno siente que no alcanza, sonó el teléfono, llegan mensajes, aparecen imprevistos, se acumulan pendientes. Y mientras tanto, también existe la familia, la salud, las preocupaciones personales. A veces terminamos el día con dolor de espalda, con sueño, con ganas de no hablar con nadie, no queremos hablar con nadie absolutamente. Pero hay una diferencia enorme entre dos tipos de cansancio. Está el cansancio vacío, ese que llega cuando perdimos el tiempo, cuando aplazamos lo importante, cuando no avanzamos. Y está el cansancio noble, ese cansancio de la persona que trabajó, de quien luchó, de quien respondió, de quien dio lo mejor que tenía con las herramientas del momento. Ese cansancio

serán ligeros, pero muchos de los mejores días serán pesados. Y recuerda, a veces el cuerpo se agota, pero el alma descansa cuando sabe que cumpliste. Esto fue 5 minutos.

0: 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El abrazo bien especial para todos nuestros oyentes. Señoras y señores, precio de la carga de café, 2.220.000. 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Para nosotros es un honor, una alegría, de manera especial, acompañarles y estar en esta espectacular mañana.
1: Y ahora recibamos con un fuerte aplauso a Ciro Albarracín y los alegres parranderos. ¡Venga!

Estamos con ustedes con lo mejor de Ponte al Día aquí en Radio Zapatoca 1360. Saludándolos a todos ustedes de manera muy especial que nos siguen, que nos reportan la sintonía. Hoy 27 de mayo. Señores, pendientes, ojo con la información que le he estado dando a conocer en el día de hoy. Pendientes, señores, porque desde mañana 28 y hasta el 19 de junio, de lunes a viernes, de 6 de la mañana a 9 de la noche, cierre total de la vía, aquí para ingreso a la cabecera municipal. Vía alterna, hay una vía alterna que es la vía por la Unión. Aquí está Radio Zapatoca.

0: 100 con Guayaba en Colombia, 9:56 minutos. Con la gerencia general del doctor Gilberto Acevedo, la dirección de Yasmín Arévalo. Agradecemos a don Abel Cadena, este reconocido periodista que estuvo muy temprano con toda la información, a nuestro gran amigo Orlando Enrique Jiménez y por supuesto a todos ustedes oyentes de Radio Zapatoca. JJ Pimiento les desea lo mejor, nos vemos el sábado muy temprano aquí en Radio Zapatoca para el gran especial de la reina del hogar.
1: Agropecuaria, pero colombiana.
0: Y agropecuario, ya listen maletas porque Junífero, les tengo el chisme, Junífero, el día viernes en el marco de las ferias en Betulia.
1: ¡José Lindo!
0: Junífero y los jornaleros de Betulia en las ferias de Betulia. Junífero con los jornaleros en las ferias de Betulia el viernes en la noche.
1: Aunque tengan
0: el domingo heredero y les tengo la hora, 11 de la noche. 11 de la noche estará heredero en la tarima en la feria de Betulia.
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0: Sonando, sonando la número uno, Radio Zapatoca. Y ojo, este artista es agropecuario.
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0: Alisten maletas porque viene también para una feria por ahí.

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Bueno, buenos días, buenos días, buenos días. Buenos días a los fieles oyentes de Radio Zapatoca que nos escuchan a esta hora de la mañana y que están aquí con nosotros conectaditos desde muy temprano. En este día, en este miércoles 27 de mayo. Bueno, pues para mí es un placer saludarlos y a partir de este momento los acompañamos. En la gerencia, el doctor Gilberto Acevedo. La dirección de Yasmín Arévalo. Y esta servidora, ¿quién les habla? Y los saluda a esta hora de la mañana, María José.

Bueno, ¿y cómo les parece esta noticia? A partir de el día de hoy y los días lunes, martes y miércoles en esta programación con María José, vamos a deleitarnos con música de los 90, de los 80, de los 2000. Para que se sientan súper, súper, súper bien escuchando todo.

Así que llegando los mejores recuerdos, llegan musicales a Radio Zapatoca. Así que prepárese para disfrutar una programación especial el día de hoy con los éxitos más sonados de los años 2000. Así que vamos a revivir canciones de Juanes, de Shakira, de Vacilos, de Andrés Cepeda, de Sin Banderas, Julieta Venegas, de Chayanne y muchos más. Solo por Radio Zapatoca, la emisora que conecta generaciones con la mejor música, claro que sí. Así que sintoniza, canta y recuerda los mejores momentos de los años 2000. Así que para recordarlos como se debe, iniciamos esta programación escuchando a Juanes con este tema que, ¿cómo olvidarlo? La camisa negra.

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0: De ahí nomás.
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Bueno, y son las 11 y 57 minutos. 11 y 57 minutos de la mañana, ya prácticamente mediodía de este miércoles 27 de mayo. Y llegó la hora de la despedida. Nos volveremos a escuchar a las 2 de la tarde con mucha más programación. Así que hasta este momento los acompañamos en la gerencia el doctor Gilberto Acevedo. En la dirección de Yasmín Arévalo. Y esta servidora, quien les habla y se despide hasta hora del mediodía, María José. Bueno, deseo de todo corazón que tengan un descanso de mediodía y un almuerzo excelente, que lo disfruten. Y nos escucharemos a las 2 de la tarde. Bendiciones para todos. Chao, chao.

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Bueno, buenas tardes. Buenas tardes a los fieles oyentes de Radio Zapatoca que nos escuchan a esta hora de la tarde y que están desde muy temprano conectaditos con nosotros escuchando la buena música. Bueno, pues para mí es un placer saludarlos y a partir de este momento los acompañamos en la gerencia el doctor Gilberto Acevedo, la dirección de Yasmín Arévalo. Y esta servidora, ¿quién les habla? Y los saluda a esta hora de la tarde, María José. Bueno, pues vamos a empezar con esta programación, porque les recuerdo que el espacio es un poco corto, así que vamos a aprovecharlo al 100%. Así que nos vamos a escuchar a Calibre 50 con este tema titulado Siempre te voy a querer.

Bueno, y seguimos escuchando la buena música en esta tarde y es el turno de Juan Carlos Zarabanda con este tema titulado Historia Macabra.

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Moni, son las 2:44. 2:44 de la tarde, este miércoles 27 de mayo. Moni, en esta tarde está haciendo bastante calorcita. Estamos a aproximadamente 23 grados centígrados en esta tarde, este miércoles.

Bueno, y seguimos escuchando los buenos temas a esta hora de la tarde. En estos 15 minuticos que nos quedan para escuchar de esta buena programación. Así que nos vamos a escuchar este tema de Carolina, titulado Y Siempre.

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0: Moni, son las 2 y 58 minutos de la tarde. 2 y 58 minutos de esta tarde, este miércoles 27 de mayo. Bueno, llegó la hora de la despedida. Así que hasta este momento los acompañamos en la gerencia, el doctor Gilberto Acevedo. En la dirección de Yasmín Arévalo. Y esta servidora, ¿quién les habla y se despide hasta hora de la tarde? María José. Bueno, los invito a que se queden aquí pendientes, conectaditos, porque sigue la buena programación. Y nos escucharemos nuevamente el día de mañana, jueves 28 de mayo, a partir de las 8 de la mañana. Así que bendiciones para todos. Chao, chao.
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0: Las 3 y 5 minutos, 3 de la tarde con 5 minutos. ¿Qué más, oyentes de Radio Zapatoca 1360? Los acompañamos en esta tarde de este miércoles 27 de mayo del 2026. Para llevarle la buena música en esta tarde calurosa acá en el municipio de Zapatoca.
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0: Tenemos 27 grados de temperatura. A pesar de que el cielo está parcialmente nublado en ciertas partes de Zapatoca, según lo que nos informa el satélite. Hay probabilidad de lluvias del 22%, humedad del 65% y vientos de 5 kilómetros por hora.
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0: Los acompañamos a partir de este momento en la gerencia del doctor Gilberto Acevedo Acevedo, la dirección de Yasmín Arévalo. Les acompaña a su amigo y servidor Orlando Jiménez.

0: El saludo para Omaira Granados, para Roberto Acevedo, para Daniel Llanes, para
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0: Cecilia Olarte, que está en la sintonía, muchísimas gracias.
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0: Para Claudia, que está ahí sintonizándonos.
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0: Iniciamos esta programación. Recuerde que también nos puede ver en el canal 82 de Intesad. Radio Zapatoca, la señal que no solamente se escucha, sino que también usted la puede ver.
2: J. David Music.
0: Por radiozapatoca.com también, si usted está en cualquier lugar del mundo. Ahí en la sección Video en Vivo. La aplicación también tiene una sección en la viñeta en la parte superior que dice Video en Vivo y también nos puede ver. Y nos puede escuchar también. Depende de si usted tiene Wi-Fi. Si tiene Wi-Fi, sí le recomiendo que la vean. Si son datos, ahí sí es mejor utilizar el audio. Para que no se los coma rápido.

Vamos con más temas musicales, es hora de vallenato. Llega Jorgito Celedón con un tema titulado No merezco tanto silencio.

Estos son los 1360M de Radio Zapatoca, con la buena música, la buena programación. Saludos para José del Carmen en la vereda La Laguna de los Santos, que está en línea. Nos pide una canción al estilo de los hermanos Tasco. La canción titulada Gozando la Vida.

0: Y como dijo Pedro Gómez Valderrama, es importante escritor de Zapatoca.
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0: hay que ponerle la otra raya al tigre.

Las 3:28 minutos, 3:28. En Bucaramanga ordenan a vendedores informales que despejen los andenes en el centro. Controles adicionales sobre el espacio público de la calle 34 en el centro de Bucaramanga fueron emprendidos desde este miércoles 27 de mayo por parte de la administración municipal. Según lo que han informado, estas tareas buscan garantizar el orden sobre las vías y los andenes, así como velar por la movilidad de la ciudadanía en general. A primera hora esta mañana, personal adscrito de la Defensoría del Espacio Público y gestores de convivencia de la Alcaldía de Bucaramanga hicieron presencia en los alrededores de la Plaza de Mercado Central, en donde sostuvieron diálogos, acercamientos y control especial con cada uno de los vendedores. De acuerdo con lo afirmado desde la Administración Municipal de Bucaramanga, sí se permitirá que estos vendedores informales ejerzan sus actividades en las calles, pero deben cumplir con la regulación vigente que expidió precisamente la administración a mediados del año anterior por medio de la resolución 011-2025. Esto precisan parámetros, por ejemplo, las dimensiones de los carros o exhibidores que utilizan los vendedores en sus ventas. Estos mobiliarios pueden abarcar como máximo 1 metro de profundidad y 1.8 metros de altura y 1.8 metros de frente. De esta manera busca descongestionar la vía, la calle 34.

0: Las 3:31, 3:31, pausa y seguimos con buena música.
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Son los 1360 AM de Radio Zapatoca. Son las 3:39. ¿Qué tal uno encontrarse la S y decirle me dio la depre? Pero ¿cómo, cuál es la depre que dice Johnny Rivera? A ver, escuchemos a ver de qué tipo de depre es la que él se refiere.

Y ahí estaba Bonnie Cepeda con este tema. Una fotografía clásico del merengue en Radio Zapatoca. Son las 3:46. Y llega Paola Jara. Pobre perro.

0: Las 3:50 minutos, 3:50. Y hoy nos levantamos aquí en la comunidad de Zapatoca con una triste noticia.
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0: 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El fallecimiento de la señora Gertrudis Medina Gómez. Todos la conocíamos precisamente porque ella estaba ahí en el Hotel Yariguíes. Le expresamos nuestras condolencias a sus familiares, amigos relacionados en este momento de dolor. Mucha fortaleza. La señora Gertrudis Medina, tuve la oportunidad de hablar con ella la semana pasada.
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0: Estábamos arreglando ahí unas cámaras de seguridad.
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0: Las 3:54 minutos, 3:54. Hablando, pues, precisamente del fallecimiento, sentido fallecimiento de la señora Gertrudis Medina de Villanova.
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0: le informamos a la comunidad que la velación que se está haciendo hoy miércoles 27 de mayo de 2026 desde las 7:30 de la mañana en la funeraria El Buen Pastor de la carrera 11-15-12, Zapatoca, Santander. La misa de exequia será mañana jueves 28 de mayo de 2026 a las 3 de la tarde en la parroquia San Joaquín de Zapatoca.
1: En nosotros
0: concluye la ceremonia en el cementerio central de Zapatoca. Al concluir la ceremonia se realizará el acto final de despedida en el cementerio municipal de Piedecuesta, Santander.
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1: Y son los 1360 AM de Radio Zapatoca. Seguimos con esta programación. Llega Luis Alfonso con un tema titulado Mi historia entre tus dedos.
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1: ¿Quién no cantó la versión original de esa canción?
2: Sí, sí, sí.
1: Después de las 3 de la mañana ya en el videobar.
2: 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La capital de Magdalena.
1: Allá donde se desarrollo.
2: 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A mí nada me hace falta.
3: Sí, sí, sí.
2: Es una linda.
1: Colocar esas canciones para que la gente se fuera.
2: 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A mí nada me hace.
1: Ahí se queda uno cantando. Hasta el himno nacional.

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1: Bueno, y aquí estamos con nuestros amigos de Grupo Revolución, papá, de la música carranguera, ¿sí o no? Bacano, bacano, qué chimba. ¿Listo? Vamos a cantar algo así bien, bien bacano, ¿sí o no? Un clásico de la música colombiana y que se trate de despecho también, ¿sí o no?
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1: Es un tema que a mí me gusta, es un tema que a mí me gusta, a ver.
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1: Toñito, no ha recibido mi consejo. ¿Y cómo dice?

0: Las 4 con 18 minutos, 4 con 18. Y se tenía pensado hacer un paro de taxistas mañana.
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0: En Bucaramanga, en la vía al aeropuerto Palo Negro.
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0: Pero dicho paro se iba a hacer mañana y pasado mañana. Se canceló. El gremio levantó las dos jornadas anunciadas para esta semana. Pues hubo una mesa de conciliación con el operador y la gobernación de Santander. La decisión se tomó gracias a esos acercamientos. Lo confirmó John García, coordinador del aeropuerto del Oriente.
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0: puntos en discusión.
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0: Sobre todo las relacionadas a los cobros, que según los taxistas se venían generando en el acceso a las zonas de operación de la terminal aérea. El coordinador recordó que la resolución expedida por la Superintendencia de Transporte estableció que no pueden existir cobros adicionales a los conductores que están habilitados. Todos vamos a tener el igual derecho a ingresar al túnel,
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0: siempre y cuando se cumplan esos requisitos.
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0: que es la seguridad social.
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0: El funcionario añadió que también se abordó el tema de la señalización en la zona de plataforma, donde el gremio había denunciado la eliminación de las bahías destinado al servicio público individual. Entonces, después de negociaciones,
2: DJ David Music,
0: ya mañana no hay paro de taxistas hacia el aeropuerto de Palo Negro, allá en Bucaramanga, a Río Negro. Las 4 con 20 minutos. 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
0: El especial que se va a hacer este sábado 30 de mayo.
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0: Para que se lleve uno de estos regalitos. 4 con 21.

0: Bueno, y les comento que aquí en Zapatoca se vivió la gran final del campeonato de fútbol de veteranos en el Polideportivo Municipal de Zapatoca. Emocionantes encuentros que se vivieron precisamente ahí, en ese sitio, donde las personas tenían la oportunidad de ir todas las noches
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0: a ver estos encuentros deportivos.
1: 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Y al sentir.
0: Y al final, pues.
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0: como siempre, quedan.
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0: aquellos que sobresalen.
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0: que se llevan las medallas.
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0: En este caso, el tercer lugar se lo llevaron los Rojas.
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0: pues vencieron a American DJ.
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0: El subcampeón ya para los que disputaron en la final.
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0: El equipo que quedó subcampeón fue el de la estación de Ciprés La Campana.
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0: Y el campeón modular.
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0: Este fue un campeonato organizado por la Junta Municipal de Deportes. Y tuvo el apoyo de la administración municipal. Felicitaciones a todos los participantes. Ahí están levantando los trofeos, entregando las medallas correspondientes a todos estos jugadores de la categoría veteranos.

Las 4:33. Debido a las elecciones presidenciales, las visitas que se programaban del CISBEN han quedado suspendidas. Estas actividades se reanudarán cuando termine la jornada electoral y se restablezca la atención habitual.

0: 4:33, pausa comercial y seguimos con más de la buena programación de los 1360M de Radio Zapatoca.
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0: cancioncita, como dicen, Eti.
1: Las 4:39 minutos, 4:39. Esos son los 1360M de Radio Zapatoca. Temas, canciones que ustedes también solicitan al 301-247-0349. Vamos con más canciones, con más temas. Es hora para Calibre 50, a la antigüita.

0: Las 4:46, vamos con este tema de Farid Ortiz y ya venimos con una franja comercial.
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3: Guanábana Plus es el tratamiento natural número uno para aumentar las defensas, fortalecer el sistema inmunológico, ayudando en la prevención y el tratamiento de asma, tos, bronquitis, rinitis y todo tipo de gripas. Guanábana Plus y su consumo prolongado ayuda a prevenir y es coadyuvante en el tratamiento del cáncer de próstata, de piel, de pulmón, cáncer de seno, de vejiga y de cualquier tipo de cáncer. Prevéngalo de una manera natural. Guanábana Plus es el extracto puro de las hojas de la guanábana, adicionada con moringa. La graviola, que es el componente principal de la guanábana, es una quimioterapia natural para ayudar en el tratamiento y prevención de todo tipo de cáncer, así como lo oye.
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3: Las 4:57, 4:57. Llegamos a la parte final de la programación en esta tarde de este miércoles 27 de mayo del 2026. Pero siga porque esto no termina. Ahí estamos, continuamos con esta programación en radiozapatoca.com. Estamos en el canal 82 de Intersat. Los acompañamos en la gerencia del doctor Gilberto Acevedo Acevedo, la dirección de Yasmín Arévalo. Deseándoles de todo corazón que sigan teniendo un resto de día espectacular. Que todas las cosas en la vida les salgan de la mejor manera. Siempre con actitud positiva. De que todo, absolutamente todo va a salir bien. Y verá que todo sale bien. Cuando uno piensa, ay, me va a ir mal en la vida, pues eso le va a pasar. Declare lo que le pasa. Así que declare que le va a ir bien y le va bien. La palabra tiene poder. Nunca le deseen mal a nadie, porque eso se le devuelve. Es como un boomerang. Usted lo tira y le llega y le pega más duro.
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1: Señoras y señores, con ustedes, Libardo Rueda.

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